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0: Es la hora 20:32.
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1: Es la hora 22, 3 minutos.

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1: Es la hora 23, 3 minutos.

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1: Es la hora 0:02.

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0: Es la hora 0:34.
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1: Es la hora 1:04.

0: Es la hora 2:36 minutos.
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0: Es la hora 3:30 minutos.
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1: Es la hora 4, 2 minutos.

0: Es la hora 4:31 minutos.
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1: Es la hora 5 en punto.

0: Es la hora 5:31 minutos.
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1: Es la hora 6:01.

0: Es la hora 6:31 minutos.
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1: Es la hora 7:02.
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0: Es la hora 7:30 minutos.
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1: Es la hora 8:03.
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0: Es la hora 8:30 minutos.
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1: Es la hora 9:02.
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0: Es la hora 9:30 minutos.
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1: Es la hora 10:02.
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0: Es la hora 10:30 minutos.
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1: Es la hora 11:03.
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0: Es la hora 11:35.
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1: Es la hora 12, 2 minutos.
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0: Ejemplo notable en la música es Bohemian Rhapsody de Queen, una obra maestra que desafió los límites de la música popular y que ha sido reinterpretada y versionada por diversos artistas contemporáneos. Su innovador formato y su ecléctica mezcla de estilos han servido de inspiración para la experimentación musical en la actualidad. 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

0: Es la hora 12:33 minutos.
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1: Es la hora 13:03.
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0: Es la hora 13:33 minutos.
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1: Es la hora 14:03.
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1: Es la hora 15 en punto.
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1: Es la hora 16:02.
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0: Es la hora 16:32.
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1: Es la hora 17, 8 minutos.
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0: Es la hora 17:31.
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1: Es la hora 18 en punto.
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0: Es la hora 18:32 minutos.
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1: Es la hora 19, un minuto.
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0: Es la hora 19:31 minutos.
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1: Es la hora 20 en punto.
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